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0: en la dirección musical de Joe Alberto. Baila y goza con los dioses, los dioses del sabor y la diosa juvenil. Baila y goza con los dioses del sabor y la diosa juvenil. Yesenia Sáenz, de Yesenia Producciones.
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1: Tres hurras por el santo jijí.
2: ¡Ra!
1: ¡Jijí!
2: ¡Ra!
1: ¡Jijí!
2: ¡Ra!
1: ¡Que viva el santo, señora Flor de María!
2: ¡Que viva! ¡Que viva y que viva! ¡Seguimos, seguimos, seguimos! Con cariño para la gente bonita de Huacuapi, Ayacucho. Vamos, señor Wilber Pico, su amarí. A lo bailar a la santa, a lo gozar a la cumpleañera. Hoy es su día, hoy es su fiesta. A bailar.

0: sí.
1: ¡Que viva el Huayno Correquinto, señores!
0: ¡Arriba el Huayno Correquinto!
1: ¡Que viva Pipa Producciones!
0: Porque primero están los nuestros, señores, y luego viene el resto. ¡Vamos, Gloria! ¡Vamos, vamos! ¡Cómo baila Flor de María! ¡Así! ¡Así! ¡Así! ¡Sigue, sigue, sigue, sigue, sigue!
2: ¡Poquito Vargas!

0: señor.
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1: Así Mario Ibáñez con ese bombito. ¡Qué lindo! Y nos vamos a Yungay.

0: 1:43.
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1: ¡Perseverancia! ¡Hasta positivo, hombre! ¿Sí o no?
2: ¡Claro, Willy!
1: ¡Vayamos y gozamos! ¡Con Pita Coral! ¡La nueva muñequita para tu corazón!

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1: Ya lo sabes, anda nomás.

aquí están, para todo el Perú y el mundo.

mañana es siempre.

0: por ojo, cachito por cachito.
1: ¡Así se paga! ¡Eso!
0: ¡Vamos, chicos, ese pasito, ese pasito!

cita, chica, la vueltecita.

0: Radio Cordillera acá. Kiki Yanzi, Papo Tuyanzi, Kunatami,
1: Charaki Yanzi,
0: Yapayanzi, Pauayinzi, Kuma.
1: ¡Vamos!

Dios. ¡Vamos, León Sevilla! ¡Con esa linda guitarra! ¡Domingo Araníbar! ¡Con esa linda mandolina! ¡Punta más!

0: que te he echado más y menos. Ya diste de comer a los animales.
1: ¿Y acaso tú me das de comer a mí, pues oye?
0: Sinvergüenza, quieres comer de día y noche. Te gusta romper el lomo, pues ahora te rompo la olla en la cabeza. ¡Toma!
1: ¡Ay, ay, ay!
0: ¡Toma!
1: Ay, no seas mala, María. Ya, pues oye.

0: Oye, María, ¿por qué te has acostumbrado a pegarme,
1: ¿eh? Es un desquite nomás, pues, por lo que has hecho conmigo.
0: Ya, pues, vamos a amistar.
1: Vamos a amistar, pues.
0: ¿Quieres bailar este guaylas?
1: ¿Bailamos?
0: ¿Sabes cómo se llama?
1: ¡Claro! Se llama rompeolla.
2: ¡Qué lindo guaylas!

ritmo de Mumbia Producciones. Roncadora, super auténtico, se tengo que escapar a Yungay. Y la voz de Irwan Kashina, que va para ti, Ankar. Eso que dice ahora.

vamos ahí, Eloy Bautista. Y nos vamos a Taquero Carwoods. ¡Eso! Nuestros grandes amigos, así como Carlin Sánchez, Juni Sánchez, nuestros grandes amigos. ¡Eso! ¡Eso! Cerveza, cerveza más cerveza. ¡Achayau!

0: santa, estoy cansada. Quiero que me prepares un desayuno rico.
1: Toda la vida llegas con lo mismo, ingrato. ¿Qué te pasa? ¿Has estado con la otra? Fuera de mi casa, toda la vida me tratas así. Llegas con lo mismo. ¿Acaso estás queriendo tragar cómo? ¡Fuera!
0: Ay, ay, ay, ya no te soporto más. Esta mujer ya me tiene cansada. Mejor me voy. Adiós. Quédate con tu comida.

Somos para Radio Incasat. Siempre por Guayao. Sí o no, Humberto Menacho, Marco Menacho, ay, ay, ay.

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0: de estudiante. Y para todos los estudiantes decepcionados,
1: 4 y 36.
0: Así como ella. ¿Sí o no, Dorita?

Machacuñazo en tu sucuñazo. Radio Cordillera, Tawiyar, Wiyar. ¡Ay, chayau!

43.

0: Bueno, bueno, gracias, gracias.
1: Cordillera, te da la hora. 4:53.
0: Gracias a nuestros amigos siempre que están en sintonía a través de nuestro programa de hoy día. Hoy estamos miércoles 22 de julio.
2: Getty Producciones. Canta, canta, Luz Guanaína.

esa vueltita. Máximo Villa. Nos vamos a Carhuapampa.

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0: Ayer saludo también para toda gente Caja Pampina, los Cuatro Barrios. Saludo también para Fernando Yancares. Saludo también para Vicente Julca Paria.
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0: Señora Julia Giraldo.

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0: Hay un saludo también para nuestro amigo del Eterio Mendoza. Llame ya que amigo. Saludos en Punga también para Cirilo Mendoza. Llame ya que amigo, ya que ya está aquí, calle.
1: Radio

Un saludo cordial también para nuestro amigazo siempre que está en sintonía. Nuestros amigos de Comunidad Campesina Icash. Gracias a nuestros amigos de Tamra, Queyecancha, Ushku Pedro. Nuestros amigos de Putá.

satisfacción. ¡Sí o no! ¡Ay, ay, ay!

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0: Ahí está el día también para el atravegazo en Atma, para Lucio Morales.
1: Porquillo.
0: Para Manuel Sosa.
1: Así es, muchachos. Bolívar.

¡Jarica, jarica, jariba! ¡Unita más! ¡Vamos, León Somilla! ¡Con esa linda guitarra! ¡Domingo Araníbar! ¡Con esa linda mandolina!

Claudio Romero.

0: nos vamos. Toda la selva peruana.
1: Allá la hora, son las 5 de la mañana, 46 minutos. Ahora ya antes gracias a Dios contigo con la ticuna y a mí ya cucar que caiga mungari. Tal vez cari no caiga un contratiempo que el timi, chara ya más hoy llegan, pero si estamos con ustedes. Siempre día a día, compañía caiga yo que Radio Anzi Corriera para 102.9 y también 91.3 en su misterio.
2: 5 de la mañana y 47.
1: Y también la radio, siempre la otra, en Santa Cruz. El saludo también para mi amigazo Juan Agustino Rosas en Yuco Bajo. Para la señora Flor Calixto Alegre. Y el saludo también para mi amigazo Eleuterio Tolentino y también para la señora Victoria, siempre linda oro, ¿no?

0: Ahí el saludo también para nuestros amigos de Aruay. Nuestros amigos en Cayoca, Japampa.
1: Corazón,

0: Ayudita.
1: Este es el conjunto Urión Andino de Yungay, con los hermanos Alas.
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Así, así, así. 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

chica está.

Eso.

0: sí.
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0: trampa para marchitarme, cholo bandido. 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
1: 6 y 27.

¡6 y 36! ¡Vamos a cantar!

0: la voz de multitudes, Alfonso Baltazar.
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0: Radio Cordillera te da la hora. 6:47.
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1: Así muchachos, y con esta canción nos vamos a la provincia.

0: baila la señora Dormila Durán. Esa vueltecita.
1: 8
2: baila, baila.
1: Y 10
2: Araceli y Willy Godoy.

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2: 8 y 43.

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9:43. 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

0: ¿Y dónde están los aplausos? ¿Dónde están los aplausos? ¡Pero qué rico!
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0: Radio Cordillera te da la hora. 11:47
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0: Laguna, el juvenil en casino, soltero, como lo piden las chiquitas.
1: Bien dicho, Richard.

0: 12 y 10.
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0: Internacional. 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
3: Radio Cordillera te da la hora. 1:00 p.m.
2: Registro 47.

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1: Dos y 36.

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1: Levantando siempre mi mano hacia el cielo para dar gracias a nuestro Creador, Rey del Universo, que nos permite nuevamente ingresar a vuestros hogares. Amados oyentes, queridos hermanos del alma, reciban el saludo muy amoroso y muy fraternal a nombre del Taita Gabriel. Estoy con la única curandera, la señora Calixta. Hermanos oyentes, para mí es un grato honor, para mí es un hondo beneplácito tener que nuevamente estar saludando a todos mis oyentes que día tras día llevan el programa, hermanos, Secretos y Misterios Ancestrales del Taita Gabriel. Hermanos oyentes, atiendo únicamente en la ciudad de Huaraz. No estoy atendiendo en ningún otro lugar. Claro, el programa se transmite en muchos lugares, en muchas provincias, en muchos distritos, en muchos caseríos. Pero la atención es única en la ciudad de Huaraz. Hermanos oyentes, ya estamos en el séptimo mes, el mes de julio, el mes patrio. Hermanos oyentes, y quizá usted hasta el momento no encuentra la gloriosa y bendita palabra llamada la curación, la sanación, la felicidad en tu hogar. Ya no es el mismo de antes, solamente hay peleas, riñas, sufrimientos, llantos. Pues en estos momentos, señor, señora, que me estás escuchando el programa, no dejes pasar esta oportunidad. No esperes que tu problema se haga muy complicado. No esperes, hermanos oyentes, que tu problema no tenga solución. Yo le hago la invitación cordial. El daño, la maldad, la envidia existe. Y así como existe el daño, hermanos oyentes, nosotros somos los curanderos para poder derrotar al malo, al perverso, al hechicero. Por eso yo le hago la invitación cordial. 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Hermanos, ya hemos pasado el medio año, estamos en el séptimo mes, mes de julio. Y usted no deje pasar esta oportunidad, no esperes que todo se le complique, no espere que todo, hermanos oyentes, las cosas se vayan de mal en peor. Yo soy el Taita Gabriel, soy conocedor de secretos, soy conocedor de miles y miles de secretos ancestrales para que usted se pueda curar, hermanos oyentes. Si tu hogar ya no es el mismo de antes, si tu hijo está tomando caminos equivocados, ha estado en una buena universidad, es que ya estudiando, ha dejado abandonado los estudios, pero por culpa, señor, de la gente mala, la gente perversa, no dejes pasar esta oportunidad. Saludo a toda la región Ancash, a todo el callejón de Guaylas, a todo el callejón de los Conchucos. a toda la cordillera negra, la cordillera blanca, hasta donde lleguen las ondas amigas de esta prestigiosa emisora. 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No dejes pasar este momento que usted está escuchando el programa. Hermanos oyentes, ya estamos en el mes de julio, el séptimo mes, vendrá el mes de agosto, el mes de septiembre, Dios mediante el mes de diciembre, y usted está ahí postrado en un lecho del dolor. Por eso yo le hago la invitación cordial. Soy el Taita Gabriel.
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1: Continuamos con el programa Dios sana y las plantas cura. Puedes comunicarte a mi número. 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Hermanos oyentes, quizás has sido víctima de un daño, de una maldad, por eso yo le hago la invitación cordial. Si usted es víctima de un daño, de una maldad, no es solamente que usted sepa que tiene el daño. Lo más primordial es que usted se pueda curar. Lo más primordial es que usted se pueda sanar. Yo le voy a hacer botar el daño, la maldad que usted venga padeciendo en su cuerpo. Dice ver para creer. El dicho lo dice, ver para creer. Yo tengo que hacerle expulsar ese mal enigmático, ese daño, esa maldad, esa brujería, donde antes te han separado de tu hogar, donde te han separado de tu matrimonio, donde te han hecho que tu negocio vaya decayendo poco a poco y usted se quede en la bancarrota. 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No para que tomes venganza, sino, ¿sabes para qué? Para que no seas confiado, para que nunca seas confiado ante nadie. 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
1: Tengo mensajes que dar respuesta. Atención a mi hermana Ermelinda, nacida el 17 de febrero del año 1956. Del año 1956. Hermana que me estás escuchando, me pides de favor no mencionar el lugar de donde me estás enviando el mensaje. Voy a respetar tu decisión. Si usted no quiere que le mencione su nombre, igual, el lugar de donde me está escribiendo, igual. Por eso yo le hago, hermano, el seguimiento de su pregunta a través de la radio, a través del programa, a través de una llamada. Por eso yo le hago la invitación cordial a que usted pueda visitarme. Hermanita que me estás escuchando el programa ahí con tu esposo, la cual lleva el nombre de Jerónimo. Hermana, lo que usted tiene es una enfermedad que la ciencia médica lo conoce como quistes. Usted no tiene daño, usted no tiene maldad. Claro que usted ha ido por otros lugares, le han dicho que usted tiene una brujería. Es algo, hermano, hermana linda de mi corazón, que no es cierto. La maldad, el daño, la maldad, la brujería existe, pero toda persona no tiene daño, toda persona no tiene brujería. Usted tiene que hacerse un tratamiento médico y puede hacerse, hermana linda, el tratamiento médico a la brevedad posible. Gracias, gracias por tu mensaje y esa es la respuesta y que Dios te bendiga. A mi hermano hermano Florencio, de 39 años, me pide que le diga con lo relacionado al campo sentimental del amor. Hermano, escúchame bien, la persona a la cual tú sientes, tienes esos sentimientos, es algo positivo. No te dejes llevar de la familia, porque lo único que quieren es verlo a usted en desgracia, no quieren verlo feliz. Con esta persona que usted está tratando ya más de 4 meses y haciendo una relación amorosa, las cosas le salen de mil maravillas. No te alejes, no te alejes, sigue adelante y que Dios te bendiga. Tengo muchos mensajes, el tiempo en la radio es demasiado corto, por eso yo le hago la invitación cordial, hermanos oyentes. Puede usted cualquier pregunta hacerlo a través de mi número. No olvide mi única dirección, soy el Taita Gabriel. Tampoco no esperes para mañana, para el otro mes. Mire, ya estamos en el mes de julio y las cosas quizá a usted le van de mal en peor, las cosas le van saliendo todo negativo, por eso le hago la invitación cordial. Así que ya lo sabe.
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3: 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Muchas gracias.

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0: Radio Cordillera, que da la hora, 4 de la tarde.
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0: sí, cariño.
1: Me enseñaste a querer.
0: También, mi amor.
1: Ahora dime.
0: ¿Qué cosa?
1: Dime, ¿cómo voy a olvidarte?
0: Ajá.
1: No puedo.
0: Así es cuando uno se enamora.

de la única y auténtica reina internacional chelera, Gisela Lavado. Ese bonito el escenario, que Dios me lo bendiga. Arriba el Perú, Alejandro Ramos, maestro.

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2: La máxima expresión de nuestro folclore gorrejito, con ustedes, Flor Javier. Con el cariño de siempre, la humildad que nos caracteriza.
0: 6:36.
2: Demostrando años de experiencia y profesionalismo. Buenas noches, Casma. Como todas las veces, una gugu.
3: Hola.
2: Como todas las veces, un gusto estar con ustedes. Y el alto honor de presentar a la super sensación del Perú. Con amor.

aplauso, por favor. Sonido. Hoy estamos presentes aquí

corazón. 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